0: Ahí Joaquín. Ahí Joaquín.
1: Joaquín, go ahead.
0: Sí, esto es
1: Yes, I want to.